pues era muy hombre, el tigre mitad. Pobre tigre que una noche en Puerto Alesina, dos cobardes lo mataron a traición. Era guapo de esos